0: Venga,
1: ese saludo, compadre.
0: Saludo, compadre.
1: Saludo, compadre.
0: Yo lo hago a veces porque me hace la cosa tan bonita que me.